Easy on me by Adele en la noche del miércoles a 102.5 número 1 en Music It Throwbacks. No lo mencioné, pero tú sabes que aquí estás en confianza. Si quieres desahogarte conmigo, contarme cómo te fue en el trabajo hoy, lo haces a través del 939-640-6265. Nuestro hot WhatsApp está ahí conectadito 24-7. Aquí está Owl City junto a Khalid Ray Jepsen. Good time.

Oye, otro día en el paraíso se vuelve a repetir la historia. Hoy al mediodía cerca de 80 mil clientes se quedaron sin el servicio de energía eléctrica y a causa de esto Luma anunció desde esa hora activaciones de los relevos de carga en lo que trabajaban con devolverle ¿verdad? A la unidad el servicio necesario con la brevedad posible, pero la brevedad, tú sabes cómo las cosas son aquí en PR, solamente digo. Voice to Men, I'll make love to you and hot.

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Sí, boom, boom, pow. En la noche del miércoles a 102.5, la número uno en música y throwbacks. Y hoy salió nuestro Carlos Beltrán. Este fin de semana es el fin de semana grande, uno de los más importantes en su vida y en su carrera. Va a ser exaltado al Salón de la Fama de Cooperstown. Otro de los nuestros en el Salón de los Inmortales. Súper orgulloso y muchas felicidades para él. Aquí está.

0: Derulo.
1: Era Suala, Derulo, Nicki Minaj junto a Ty Dolla Sign. Hot 102.5 es la número uno en Music y Throwbacks, la emisora que sigue haciendo la diferencia de quienes quieren todas partes a todo volumen. La del verano prendido, yo soy Mick Jagger. Y esta es una de mis favoritas. Presta atención a la letra, Nico.

Over Me, Mr. Worldwide, Pitbull, Mark Anthony, Hot 102.5, número 1 en música y throwbacks. Con tu Hot DJ, ya no hay mejor manera de cerrar tu día a largo de trabajito, lo sé.

0: 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Ya te hacía falta y a nosotros también. Vamos para la música.
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2: Otra hora para darle sin bajarle. Miércoles de la noche, yo soy Big Javi con The Weeknd, Icona Pop junto a Shirley XCX. Ahora All for One y más. Let's go.

102.5, número 1 en música y throwbacks en Magento Radio, el dueño de tus noches. Ahorita mencioné lo de Carlos Beltrán, ¿verdad? Que este fin de semana va a ser exaltado al Salón de la Fama. Pues en ese mismo tema, el Salón de la Fama del baloncesto va a abrir una exposición dedicada a nada más y nada menos que Stephen Curry, que es algo sin precedentes para un jugador activo. Se llama Beyond the Arc. Esto va a rendir homenaje, ¿verdad?, al dos veces MVP y máximo anotador de triples de la historia de la NBA, quien todavía no es miembro del Salón de la Fama. Histórico, pero se lo merece. Como quiera, él va a llegar ahí, todos lo sabemos. Aquí está The Weeknd, Blinding Lights.

Era Omi con Cheerleader, Hot 102.5, número 1 en música y throwbacks en Big Jam tu radio, el dueño de tus noches, y es en el verano prendido que estábamos. Y aunque sea de noche, yo estoy ready con mis metedeos, traje baño y la neverita en el baúl del carro como buen boricua. Ah, tú sabes cómo es. Suena Bruno.

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Excelente tema, eso definitivamente es un karaoke moment. Era All My Life, Casey and JoJo en Hot 102.5, número 1 en música y throwbacks con tu Hot DJ Mick. Ya ese soy yo. Oye, y la vida es muy corta para estar, tú sabes, haciendo las cosas a media, queriendo a media. Vamos a ver qué pasa. Tírate de pecho si es alguien que te importa de verdad y dalo todo, sé intensa.

Somos Hot 102.5, número uno en música y throwbacks y la emisora de los gustitos. Ahí tenías uno de La Ley, el duelo. Noche del miércoles, Mick ya en tu radio, en las redes Hot 102.5 FM. Y a este tu servidor lo encuentras como Mick ya Radio. Like y follow, aquí está Post Better Now.

Stronger, Kelly Clarkson. Alto volumen, Hot 102.5, número uno en música y throwbacks en tu radio. Se acerca otra horita más porque es miércoles y estamos aquí ya ready, a dos pasitos para el fin de semana. Y algunos un pasito porque hay gente por ahí que tiene el viernes libre. ¡Qué buena vida!

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4: Here we go, otra hora, le damos y no le bajamos. Soy Mick Jen, tu radio, vengo con The Shaggy, No Doubt, Nicki Minaj, Rihanna y ahora Gaga.

Era No Doubt con Don't Speak en Hot 102.5 número 1 en música y throwbacks en Mick Gentur Radio. Ya hay fecha oficial para Miss Universe 2026 que se va a llevar a cabo en el Coliseo de Puerto Rico. José Miguel Aguerrelote, el aniversario 75 va a ser, apunta, martes 24 de noviembre en el Choli. Aquí está Jim Class Heroes, Adam Stereo Hearts.

If It Wasn't Me. Hot 102.5, número 1 en música y throwbacks. Yo soy Mick Ya, y siempre echándole un ojito a cómo se supone que esté la gasolina en Puerto Rico para que no estemos pagando de más. Ojito con eso, la regular debe estar entre los 1.5 y 1.10 por litro, y la premium entre 1.18 y 1.26. Si usas diésel, entre 1.25 y 1.33. Ya lo sabes, para que no te cojan. Pero sí, yo me voy a disfrutar este palo. Creed, With Arms Wide Open.

Shakiri Born Boy, Die Die, Hot 102.5, número 1 en música y throwback. Será el tema oficial de la Copa Mundial 2026, que siguen saliendo controversias con este torneo, videos conspirativos de que esto estuvo comprado, que si aquello, que si lo otro. De hecho, hoy se dio la noticia de que el presidente de la Liga Española acusó a Gianni Infantino, que es el presidente de la FIFA, de, y I quote, destruir la industria del fútbol. Están pidiendo que se vaya, mi madre.

Sexy Back, Justin Timberlake y Timbaland. Hot 102.5, la número 1 en música y throwbacks. 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

Otro de los temas que le ha dado la vuelta al mundo, Danza Kuduro del Rey Don Omar, en la noche de hoy miércoles, Hot 102.5, número 1 en música y throwback. Se me quedó una horita más relax, que esto no va a cambiar, no la voy a bajar. Vengo con una hora repleta de todas tus favoritas. Aquí está UB40. Wow.

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2: Recta final del miércoles. Ya contigo vengo dándole play a Two Unlimited, J-Lo junto a Pitbull, NSYNC y ahora Daft Punk y Pharrell.

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2: J-Lo,

Era Get Ready for This, Too Unlimited en Hot 102.5, número 1 en música y throwbacks. Mick ya contigo. Y nos quedamos esperando las fotos de la boda de Taylor Swift, pero ya salieron fotos de la celebración amorosa y la boda de nada más y nada menos que Mr. Beast, el youtuber, se casó en una ceremonia bastante privada con sus seres queridos en una isla privada en el Caribe, de hecho. Así que Mr. Beast encontró a su Mrs. Beast. Aquí está Natasha Bedingfield.

Ed Sheeran, Thinking Out Loud, Hot 102.5, número 1 en música y throwbacks. Pensando que los que tengan el viernes libre, debe ser, bueno, para algunos, ¿no? Debe ser como algo agridulce. Ah, tengo el viernes libre, pero eso significa que tienes que adelantar el trabajo que se va a hacer el lunes. Hay mucha gente que tiene que trabajar adelantado para poder disfrutarse el fin de semana completito.

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Crazy in Love, Beyoncé, Jay-Z, Hot 102.5 es la número uno en música y throwbacks, la favorita de PR, quien esquina en el 102.5 San Juan, 107.3 Arecibo y Ponce y el 102.3 Mayagüez. El mundo nos escucha en Hot 102PR.com y en el app iHeartRadio. Aquí está Mariah Carey.

Take by the Ocean a DNC Hot 102.5, número 1 en música y throwbacks. En Mixia contigo, ya tú sabes, de vuelta a casita, acompañándote para que llegues con una sonrisa, a dejarlo todo, a desconectarte, un masajito, una copa.

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1: Era Vía de Rico, Camilo, Hot 102.5, número uno en música y throwbacks. Yo soy Mick Jay y ya digo bye bye, mis amores. Gracias siempre por estar hoy en sintonía. Mañana es jueves o casi viernes. Mañana es jueves con sabor a viernes. Y tempranito a las 6 de la mañana llega Shaggy del Valle con su cafecito en mano. Nos escuchamos a las 7 de la noche. Bye bye.

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cuando quieras buena música, tú sabes que cuentas conmigo. Chagui del Valle acompañándote en Hot 102.5, la emisora número 1 en música y throwbacks. Hoy jueves con saborcito a viernes para muchos, porque mañana tiene feriado, lo sé todo. Son las 6:35, buen día.

Son las 6:50, Shaggy del Valle te acompaña en Hot 102.5 y se supone que hoy jueves se retira de liberar el jurado en el juicio contra Elvia Cabrera por el asesinato de Gabriela Nicola allá en Ay Bonito. Yo tengo hasta miedo, de verdad, porque si hay un caso que se ha visto y ha sido raro, como no sé, como turbio, extraño, ¿verdad que sí? ¿Verdad que no son cosas mías? De Hot 102.5 llega Jason Mraz. 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
2: Mamá, ya son las 7 en punto, hora pico del tapón. Y arrancamos con las 7 canciones más prendidas. Hoy jueves 23 de julio. Mira, con saborcito a fin de semana largo. Estoy contigo de 6 a 11 con cafecito en mano en la emisora número 1 en música y throwbacks. Este es Hot 102.5. Llega Nicki Minaj.

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Cruz, sonando en el 7 at 7 con las 7 canciones más prendidas. Son las 7:06 y a las 7:10 llega Débora Martorell con el informe del tiempo para que vaya haciendo los planes para este fin de semana largo, fin de semana de muchas actividades por ahí. Así que pendiente del informe del tiempo con Débora Martorell.

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1: Buenos días, la vaguada que nos dejó algo de lluvia se ha retirado. Tampoco la lluvia fue significativa, pero por lo menos alivió un poco y refrescó el ambiente. Pero hoy será otro día bien caluroso. El viento soplando del sureste, índice de calor de 108 a 111 grados, aire más seco y polvo del Sahara que se queda con nosotros en los próximos días, afectando la calidad del aire. En la tarde algunas lluvias son posibles en polos del noroeste. Mañana una muy débil onda pasa al sur, no vamos a tener grandes cambios. La próxima onda estaría cercana tarde del domingo al lunes, provocando condiciones variables, pero no vamos a tener cambios drásticos en el tiempo. Nos espera un panorama mayormente seco, caluroso y brumoso. Les informó la meteoróloga Débora Martorell.
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0: Vamos allá, son las 7:22, momento de echarle un vistazo a cómo está la carretera a esta hora de la mañana, hoy jueves 23 de julio, víspera de fin de semana largo, en compañía de Shaggy del Valle. Ya está ahora fluyendo bastante cómoda las principales vías en dirección hacia la zona metropolitana. No hay accidentes reportados en ninguno de los expresos en dirección hacia San Juan. Bastante cómoda la Valdoriotti en dirección del aeropuerto hacia el área de los elevados. Hay algo de tráfico pesado, pero nada fuera del usual. No hay accidentes reportados. Mucha gente libre, mucha gente de vacaciones, de fin de semana largo. Así que pásala bonito. Si tienes algo que reportar, lo puedes hacer llamando para acá al 474-0995 o a través de las redes sociales. Nos consigues como Hot 102.5 FM. Me encuentro a mí como Shaggy del Valle.

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1: Ya casi llega el weekend escuchando Hot 102.5 con las mejores recomendaciones de películas y series. Yo no sé si ustedes se acuerdan de la serie The Big Bang Theory. A mí me encanta esa comedia. Y ahora HBO Max acaba de estrenar un nuevo spin-off titulado Stuart Fails to Save the Universe. Aquí regresa Stuart Bloom, el icónico y muy peculiar dueño de la tienda de cómics, en una nueva serie donde intenta y aparentemente fracasa salvar el universo manteniéndose fiel a su naturaleza de tener la peor suerte del mundo. Son 10 episodios estrenando todos los jueves donde mezclan comedia, acción, suspenso, superhéroes y de todo un poco. Ya yo vi varios de los episodios, está bien entretenida para pasar un buen rato y reírse un montón. Así que si buscas algo relax y con mucha cultura pop para ver en estos días, la recomendación del día es Stuart Fails to Save the Universe, disponible en HBO Max. Para más recomendaciones de películas y series, me escuchas todos los días aquí en Hot 102.5 y me puedes seguir en todas las redes sociales como La Oficina Geek.
2: Denis, sabes que la tengo anotada en lista para verla, porque de verdad que los pocos clips que he visto sobre esta serie se ve buenísima, y en Big Bang Theory definitivamente el personaje de Stuart es uno de mis favoritos, así que ya sabes, recuerda que Denis Dávila de La Oficina Geek lo escucha el lunes a viernes a las 7:40 de la mañana por aquí por Hot 102.5 en compañía de Shaggy del Valle. Mira, ya diciéndole bye bye bye a esta semanita.

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Hoy a las 7:50 y arranca otro bloque de música en compañía de Shaggy del Valle. Hoy jueves, celebrando que fin de semana largo. Estoy contigo de 6 a 11 de la mañana en el 102.5 San Juan, 107.3 Arecibo y Ponce, y en el 102.3 allá en Mayagüez, en el área west de la isla, para ti que te vas de road trip este fin de semana. Pues ya sabes, esas son las tres frecuencias donde nos puedes escuchar y conectado siempre contigo a través de las redes sociales.

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Perfect música de Ed Sheeran sonando en Hot 102.5, el número uno en música y throwbacks a las 8:21 minutos en la mañana de este jueves. Y tú andas como media estrujadita hoy, yo no sé qué pasó. Ah, que no tenías luz anoche para planchar. Ya, entiendo, sí. Más de 300.000 abonados se quedaron sin luz anoche. Qué papelón. Y estamos en el pico del verano todavía con estas calores. Tony Dice, el doctorado, uno de esos gustitos que te encanta.

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Justin Timberlake sonando en Hot 102.5, número 1 en música y throwbacks. Hoy 23 de julio, son las 8:34 y sabes que un día como hoy, 23 de julio, pero en el 2006 se convirtió en Miss Universe. Nuestra Zuleika Rivera trajo la quinta corona, vendrá la sexta este año. No sé, muchos dicen que sí, vamos a ver, yo voy a la mía. Imagine Dragons.

es la que estás disfrutando del verano prendido de Hot 102.5 en la emisora número 1 Música y Throwback. Son las 8:37 minutos en la mañana de este jueves. Shaggy del Valle, quien te acompaña. Mira, jueves con saborcito a fin de semana largo. Quiero saber cuáles son tus planes. ¿A qué te vas a dedicar este weekend? ¿Vas para la playita? Pásala bien. Va a estar haciendo calor, así que el fin de semana va a estar bueno para la playita. Va a estar bueno para sellar el techo, mira, dice ella. ¿Vas a poner al maridito tuyo a trabajar este fin de semana largo, bendito? No. Fortnum Blunts, Sonando en Hot 102.5. Buen día.

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1: Vamos ya, son las 8:50 en la mañana de este jueves con saborcito a viernes. Yo soy Shaggy del Valle acompañándote en el bloque más largo de música.
0: Número 1.
1: Estoy contigo de 6 a 11 aquí en la emisora número 1 en música y Throwbacks. Este es Hot 102.5 y andamos, mira, con cafecito en mano. Buen día.

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loca que está. Pero es que eso, ese Teams de la oficina está al palo desde tempranito. Yo sé, te tienes loca. Pero mira, lo bueno es que ya es jueves y mañana es feriado. Tienes un breakcito para descansar. Fin de semana largo, pasarla bien en compañía de Hot 102.5, el número uno en música y throwbacks.

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Cógelo con calma que se viene por ahí. Música de Ray sonando en Hot 102.5, número 1 en música. Y Throwback Shaggy del Valle te acompaña con cafecito en mano y con la mejor música en medio de 2 horas sin nada de comerciales. Esa es mi promesa para ti. NSYNC sonando ahora en Hot. Buen día.

0: besito.
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Dos horas de música sin nada de comerciales es lo que hay aquí para ti en la mañana de este jueves. Yo soy Shaggy del Valle acompañándote con la mente puesta en el fin de semana largo. Y este fin de semana, fíjate, suena bien lo que propone BTS.

de fin de semana largo en medio del verano prendió de Hot 102.5, la emisora número uno en música y throwbacks. Yo soy Shaggy del Valle acompañándote de 6 a 11 con cafecito en mano en este jueves con saborcito a viernes para muchos. Pásala bonito en compañía de Hot 102.5.

¿Sabes que hoy, 23 de julio, es el Día Mundial de las Ballenas y los Delfines? ¿Te acuerdas cuando tú tenías el cuarto repleto de las figuritas de delfines así que brillan en la oscuridad? Los glow in the darks, eso. Qué lindo era. Y de los planetas. Qué tiempos. Este es Hot 102.5, el número uno en música y throwbacks.

0: 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Buenas noches, gracias.
1: Mira, el mejor ejercicio para la mente cuando uno está en esos días que uno se siente como medio amoteteadito, medio down, es eso, dar gracias. Así que haz una listita, saca tres cositas, tres cosas por las que agradeces hoy. Yo soy Shaki del Valle acompañándote en Hot 102.5, dando gracias porque tú me permites llegar a ti todas las mañanas de 6 a 11.

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8: 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Arranca tu mediodía con Jay Busso acompañándote de 11 de la mañana a 2 de la tarde con la mejor música.

to be with you de Mr. Big and Hot 102.5 número 1 en música y throwback. Soy Jay Buceta, acompaño en tu mediodía de 11 de la mañana a 2 de la tarde, fielmente contigo de lunes a viernes, no falla. Te acompaño con Marshmello y Halsey.

This summer's gonna hurt de Maroon 5 en Hot 102.5, número 1 en música y throwback. Ya pasada la 11 de la mañana y es Jay Busaw el que te está acompañando en este jueves 23 de julio.

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Sam Smith, I'm not the only one, en Hot 102.5, número uno en música y throwback. Soy Jay Busoy, te acompaño en tu mediodía diciéndote que mira, ya mismito arranco con el bloque más largo de música sin comerciales en todo Puerto Rico. Nadie te ofrece más que Hot. 2 horas commercial free music. Eso suena ya mismito. Mientras tanto, suena Share Believe.

Era Share Believe in Hot, 112.5, número 1 en música y throwbacks. Hoy es un jueves donde uno decide avanzar con toda la confianza, con toda la fe en uno, con todas las, mira, todas las apuestas en uno mismo. No con miedo, no. Con esa jota de joseo, de meterle, ¿ah? De darle con todo. Ese es el jueves que queremos. Ese es el jueves que tú quieres. Y ese es el jueves que yo estoy buscando también. Te acompaño con Lily Wood, Robin Schulz, Prayer and See, aquí en Hot.

Gustito, más rico que ese molten de chili. Ave María, qué rico es ese gustito. Pero este gustito no tiene calorías, así que suena Cultura Profética para estar en Hot 102.5, número 1 en música y throwbacks. Mira, te acompaño en este día espectacular que has decidido liquidar cosas que tenías pendientes, cerrar capítulos de tu vida, sí o sí.

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0: With the People, Cristina Aguilera en Hot 102.5, número 1 en música y throwback. Soy Jay Busso y te acompaño en tu mediodía y en las redes sociales. Hot 102.5 FM y Jay Busso, J.BUSO. Te dejo con Lizzo, Good as Hell.
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Para ti que me estás escuchando desde la oficina, te recuerdo que es hot112pr.com. Ahí estás para que nos busques y también te enteres de las noticias más recientes de tus artistas favoritos. Y obviamente nos puedas escuchar completamente gratis y en vivo desde cualquier computadora, y para que nos pongas en la oficina y todos tus compañeros de trabajo también estén disfrutando de la mejor música, la música de Hot en tu mediodía. Suena Dua Lipa, New Rules.

Mira, para ti que estás haciendo 20 diligencias, estás comprando el pistoquito o el simiñoco en la tienda de por departamento o en la tienda de la ferretería. Sí, yo sé que sí, yo sé que sí. Oye, o también en la tienda china, claro que sí. Oye, eso es válido. Eso es mejor porque sabes identificar dónde es que hay la cosa de la misma calidad, pero

View de Akon, Snoop Dogg en Hot 102.5, número 1 en música y throwbacks. Mira, yo diciendo aquello, metiendo las patas, gracias a la gente de China Depot en Cagua que nos está escuchando. Tiene Hot 102.5 bien duro en todas las bocinas. Soy Jay Busó de Caguas, también con orgullo. Gracias por la sintonía, gracias por el cariño. Y no olvides de siempre poner su carrito con una banderita para que lo identifique bien. Suena Bruno Mars.

Eiffel 65 Blue and Hot 102.5, número 1 en música. Y Tropac, soy Jay Busso, acompañándote en tu mediodía, diciéndote que, ¿sabes qué? En un jueves, es un jueves para sonreír. Tú dices jueves, yo digo casi viernes. Esa es la actitud, ¿verdad que sí? 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

The Lady Gaga en Hot 102.5, número 1 en música y throwback. Soy Jay Busey, te acompaño en tu mediodía y también complaciendo solicitudes siempre. Oye, siempre fiel para mi corillo a través del 939-640-6265. Ahí tú me pides tu canción favorita por WhatsApp y yo te complazco. Además, que si quieres enviar un saludito, lo envías por ahí de una.

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Ya ha pasado la 1:00 p.m. y era Cristina Aguilera, Coming Over Baby en Hot 112.5, número 1 en música y Tropax. Oye, y el jueves es el futuro que has estado esperando vivir desde el lunes. Piénsalo de esa forma. Hoy es un día que tú dijiste, ay Dios mío, ojalá llegue este día. Y ya llegó. Ahora es a aprovecharlo y a disfrutarlo.

Donna Lewis, I Love You Always Forever. En Hot 102.5, número 1 en música y throwbacks. Si alguna vez piensas en rendirte, recuerda por qué aguantaste tanto tiempo. Recuerda.

Cada vez más cerca del weekend, era Halsey, Better Love, en Hot 102.5, número 1 en música y Tropex. 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

0: hacer allá dos o tres personas. Mala gente de Juanes en Hot 102.5, número uno en música y tropas. Un gustito para balancear la cosa, pues claro. Ya todo estaba como que tildeando mucho por un lado, pues había que balancearlo y lo balanceamos. Y por eso es que el playlist de Hot es el mejor. Es el que mejor te acompaña. Y es el que tú prefieres a la hora de, mira, irte de road trip es Hot. Irte de weekend es Hot. Irte de Airbnb es Hot. Irte a trabajar es Hot. Irte o salir del trabajo es Hot. Ir de campamento de verano, guess what, es Hot. Te acompaño con Aerosmith.
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4: Acá estamos. Llegando en este jueves, ya picando fin de semana, bueno, realmente se siente como un viernes. Vamos bien, vamos contentos. Todo el camino en tu radio, métele volumen, porque aquí nosotros siempre somos.

ideal sería que no lloviera en este fin de semana largo, ¿verdad? Porque imagínate, aunque siempre uno tiene algo que hacer si llueve, ¿verdad? Vamos a ver esa serie que tienes pendiente hace 7 meses y medio, terminarla mínimo, de verdad. Aprovecha Riddles of el Mundo featuring Coldplay sonando a través de Hot

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escucha activa. Era, escuchas a Ricky Chili por acá por Hot 102.5. La temporada huracán arrancó, pero tú sabes que decían que sí, va a haber menos este año, pero los que están activaditos por ahí. Oye, tormenta dirigida en estos momentos para Texas, para que sepa cómo está el panorama ahora mismo. Se llama Berta, ¿no?

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6: Se soy yo. Estamos acá jueves, que pero de verdad pinta como viene, ¿verdad? Yo estoy contento, la verdad que sí, espero que tú también lo estés conmigo, porque vamos todo el camino con la activadera de canciones, porque siempre en tu radio somos...

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prendido es lo que llevas ahora mismo en ese radio tuyo. Yo soy Ricky Chili, acá a través de Hot 102.5, jueves con sabor absoluto. Una cosa, fin de semana largo, de verdad, pero además dentro del verano que uno va a disfrutar en cantidad. La pregunta es, ¿para dónde vas? Oh, ya estás en la zona oeste, maybe. En el sur, ¿dónde? Ahora mismo me escuchas. Déjame saber, Ricky Chili, en mi Instagram, para que por ahí pues me tire y me deje saber. Me echa fierito, dale, mete el volumen a Hot.

sube la adrenalina y el calor también, que no se quede fuera. La verdad que de hecho ahora mismo hay muchas personas que todavía no tienen servicio de luz desde anoche. Para que tú sepas cómo está el asunto, que les llegue, de verdad se lo deseo. Yo soy Ricky Chilito, escucha Hot.

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número uno en música y throwbacks, y también la del verano prendido. Tan bueno que te digan un jueves como este, espectacular. Te vas más temprano hoy también, ¿verdad que sí? Oye, que te llegue ese mensaje, de verdad. Te lo deseo. Yo soy Ricky Chili y tú escuchas Hot.

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6: Aquí es que estoy. Jueves con olorcito a fin de semana largo. Mira, aprovecha en cantidad. Claro que sí, que yo pongo las canciones para que tú te lo goces. Así que ya sabes, dale volumen, que aquí siempre somos

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está el Ricky Chili. Si pensabas salir en este fin de semana largo, que sepas que la compañía de turismo de Puerto Rico proyecta al menos un 88% de personas que van a estar ocupando hoteles, hospederías y demás. Así que la calle va a estar llena, para que sepas. Sigo con las canciones que te activan en tu jueves, que parece bien acá a través de

percepción rapidita es que por lo menos yo creo que personas desde antes de ayer estaban libres. La calle está como tranquilita, ¿verdad? Pasaron jueves en la tarde, no sé, por lo menos, pero que disfruten en cantidad. Cuando tú salgas, seguirás por ahí tu rumbo también en buena compañía, para que sepas, de Ricky Chili acá a través de Hot 102.5.

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asunto es que el polvo del desierto, el Sahara, se mantiene con nosotros, el calor intenso. Y de hecho, Meteorología dijo que para la semana próxima es que va a llover. En estos días sequía absoluta, ya lo sabe. Yo soy Ricky Chili en Hot.

No malgaste agua, sequía, para que sepa. Acá está el Ricky Chili, picantemente, hoy contigo, tú conmigo, en el camino del jueves. Imagínate, bueno, si tienes pensado ver alguna película, un formato brutal, IMAX, está La Odisea de Christopher Nolan, que es una experiencia más allá de una película que tienes que chequear, ¿verdad? Interesante por demás. Mark Anthony suena en tu radio. Hot.

lideradas tarde, para que sepa, para que lo anotes ahí. Acá estamos un jueves espectacular, sonando tus canciones favoritas, activa era, y para que sepa, verano prendido que no se acaba, y menos en este fin de semana largo. Nos queda un rato más, arena, sol, playa, arena. Este es el volumen, sigue sonando hot.

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6: César y yo. Jueves, que va larguito por ahí para adelante, tú gozando en cantidad. Imagínate, vas con Ricky Chili. No, imagínate, las canciones las tengo patito ahorita. Métele volumen.

Jimmy Child sonando con Ricky Chilly acá a través de Hot 102.5. La verdad que los boricuas tenemos un talento increíble. Decimos, vamos un ratito a la playa. Dale, un ratito. La realidad es que llegas en la mañana y regresas de noche a tu casa. Pero hay que aprovechar esa salida, y más cuando estás en un lugar tan espectacular como la playa, donde te puedes desconectar, ¿verdad? Típicamente uno no puede hacer eso todos los días. Así que usted aproveche, ¿ah? Claro, esa desconectadita a veces ultra necesaria. Y recuerda que pues voy contigo también, Ricky Chilly, acompañándote con las canciones correctas que te activan siempre en tu radio a través de Hot 102.5 en redes, Ricky Chilly, para que me dejes saber de qué playa me escuchas o cuál vas en este fin de semana. Dale volumen a Hot.

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Y pendiente, por ahí tengo un gustito de soft de los bravos, que tú dices, caramba, me acuerdo de esa cuando yo hacía aquello y lo otro. Bueno, cosa buena uno hace siempre, de verdad. Esta Hot 102.5 en tu radio.

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Somos la número uno en música y throwbacks y Ricky Chili de 2 a 7 en tu tarde. La pasa bien y pendiente que lo próximo tengo en menos de 5 minutos. Un gustito brutal, espectacular, ideal para hoy. Te lo garantizo. Muy playero, muy veraniego. Y además también me estoy preparando ya con un listado espectacular porque ya mismo tengo 2 horas de música sin interrupciones comerciales. Que eso está a otro nivel. Soy ya.

que somos el oasis para ese calor que tú llevas ahora mismo. En este jueves, tú escuchas a Ricky Chilly a las 5:41 minutos, acá a través de Hot 102.5. 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
6: ¡Vámonos! Bueno, sin anuncio ahora, para que sepas, pero yo sigo con canciones todo tu camino de 120 minutos. Así que métele volumen, que en tu radio, Ricky Chile, siempre aquí somos.
5: Número

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Chili este fin de semana, que es largo. De hecho, bueno, pienso yo que sería de lo último para muchos en este verano, ¿verdad? Porque yo creo que ya lo que queda es agosto por ahí próximamente.

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0: Adele sonando a través de Hot 102.5 y llega ahora el dueño de tu noche, el es Milla.
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1: Y aquí estamos, llegamos jueves en Big Gento Radio. Vamos a aprender la noche con J-Lo, Bruno, Ed Sheeran, ahora Spice Girls y mucho más.

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I Don't Care, Ed Sheeran, Justin Bieber, Hot 102.5, la número 1 en música y throwbacks en Mixgen tu radio. Hasta las 12 de la noche estamos hoy, oye, disfrutando del jueves con sabor a viernes. Yo tengo que reconocer y admitir que esta mañana verdaderamente no quiero levantarme de la cama. Fue bien complicado. Lo único que escuchaba en mi mente en repeat era esta canción de Bruno Mars.

Hot 102.5, la número uno en música y throwbacks. Era J-Lo con Waiting for Tonight. Yo soy tu Hot DJ Mick, ya el dueño de tus noches. Te acompaño hasta las 12 en el jueves, la fecha 23 de julio. ¿Okay? Se va a acabar ya el mes 7. Se va a acabar el veranito. Aprovechalo. Disfruta 2 horas libres de comerciales. Aquí está Zed y Alicia Cara. Stay on Hot.

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Era Carlos Baute junto a Marta Sánchez, he colgado en tus manos. Media en tu radio, ya. Weekend larguito para muchos. Jueves con sabor a viernes. Los mejores días es el mejor feeling. Uno va a trabajar más contento, dejando todo set. En el verano prendido, con tu música favorita, Michael Jackson, Black or White.

Era Memories de David Guetta, Kid Cudi, Hot 102.5, número 1 en música y throwbacks en las redes Hot 102.5 FM para que te conectes con nosotros, ¿ok? Nos sigas siempre con todo el contenido de tus artistas favoritos y todo lo que te encanta. Aquí está Lady Gaga junto a Bradley Cooper, Shallow.

0: Shakiri Burna Boy, Die Die, sonando en la noche del jueves al 102.5, número 1 en música y throwbacks. La noche joven, te acompaño hasta las 12 en el cooldown oficial de tu día, arrancando el weekend largo. Tengo que recalcarlo para que te sonrías un poco. Olivia Rodrigo, se llama Vampire.
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3: Yeah, vamos a darle otra hora que arranca jueves en la noche en tu radio con Katy Perry. También le doy play a Salt and Pepa. Arranca con T.I. Rihanna y más.

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